0: 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IDR, vamos a encontrar a Yugam para el mundo. Miguel, ¿qué tipo de tipo de arte o de arte?
1: Non cinical film, tipo caminada mal con tantis a escondir, tipo caminada y film, mal con varillos, dum dum,
0: Mi padre, mi pichu, debe de llevar.
1: Y lo duro, el tinal va para abajo. No, padre.